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1: Esta es una prueba del sistema de alerta de emergencia. Les habla el alguacil Robert Luna. Estoy hablando desde el Centro de Operaciones de Emergencia del Condado de Los Ángeles, donde coordinamos la respuesta a emergencias graves. Cuando escuchen una alerta real del sistema de alerta de emergencia, sintonicen la radio o la televisión para obtener más información.